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0: ¿Qué te parece hasta ahora ese pequeño aperitivo que has podido saborear musicalmente? Seguro que te deja auditivamente un aroma que recuerdas con especial atención, ¿eh? Y es que nos fascina hacerte feliz en este sentido. Así da gusto viajar por el tiempo y rememorar cómo sonaban viejos plásticos como los del señor Edwards y ese Don't Look Any Further, año 1984, ¿eh? Dentro del R&B contemporáneo, el año 1986, nos deja la genuina voz de color de G-Wind. Y antes de proseguir con nuestra senda musical, reminiscencia para los SOS Band en el año 83. Just Because to Me.
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¿Cómo suena esto, Hablan de los cinco magníficos, que no nos valen. También de los cuatro puntos cardinales, pero mira por dónde, tampoco nos valen. Sí podemos tomar como referencia las siete maravillas que serían calificadas así por nuestra parte para cada una de las producciones que acaban de girar para G-Win, Eso es Van, Fuck Van, Rufus, Chaka Khan, el señor Dennis Edwards y Jocelyn Brown. Jocelyn Brown.

Se nota y se siente que los ochenteros están presentes. Y si lo definimos aún más, justo en el Ecuador de esta década, en la mitad de los años 80, el año 1985 es el centro de esta estructura musical con este ingenio megamixado del año 2001, ¿eh? Y además da cobijo a licencias como la 40.247 del sello RCA para Eurythmics, That Must Be an Angel, la número 6.115 de Parlophone, que corresponde a Pet Shop Boys y su Western Girl, y esta obsesión de Animotion, que ya que estamos dando datos de licencia, te diremos que corresponde a la compañía Mercury. Por cierto, en otro orden de cosas, atentos que llega la de Michigan, Madonna.

0: Toma Castaña. Ha llegado el momento de destacar esa fuerza y sobre todo el aplastante poder que mantenían los Pet Shop Boys, Animotion, Eurythmics, Madonna y también nuestro queridísimo multiinstrumentista, productor, compositor y cantante musical que falleció, como bien sabes, llamado Prince. 1999 es el tema con el que llegamos hasta este inciso, en el que aprovechamos aquí en Remember Tu Mundo in the Mix para preparar ya la siguiente remesa, ¿eh? Y ya te adelanto que no te va a dejar indiferente. Avisado quedas.
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6 temitas más del año 1987 que sumamos a la cuenta de activos contabilizados en el debe y no en el haber. Podríamos haber optado por una cuenta de pasivos para implicarlos en el haber y no en el debe. Pero bueno, no nos hagas ni caso, ¿eh? Que al final te liamos y lo que cuentan son Terence Trent D'Arby, Seibold, Juan Not Was, Edwin Starr, Blue Mercedes y Samantha Fox.

0: Continuamos por la senda de la música y nos rebobinamos a los 80 con 5 vinilos que empleamos en su momento, no solo aquí en la radio, sino también en alguna disco donde pudimos pinchar. Estos 5 temas pertenecen a la desaparecida Whitney Houston, al panocha de oro Rick Astley, a la guapa y radiante Kylie Minogue, la calidad de Erasure y la veteranía para Human League. Estamos ultimando detalles. La edición de hoy casi se consume. No dejes de interactuar con nosotros.
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Esta es la puja entre Big Freeze y el ex cantante de color nacido en Detroit, Michigan, que firmó por la compañía Motown, Kennedy Williams, un maestro que contó con este tema de 1984 que se deja entrever con apoyos como los de sus amigos de la infancia, Michael Jackson y Jermaine Jackson cantando backup. Es una pena, pero Remember Tu Mundo in the Mix cierra esta edición que una vez más ha estado dedicada plenamente a brindarnos esa perspectiva diferente de aquellos históricos del sonido de siempre. Saludos cordiales, sinceros y cariñosos de Jesús Tenamor. Te dejo con Adele, Chris Isaac, Félix, Mick, Dino y Madonna. Sé bueno, hasta la mezcla que viene. 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

0: Él siempre me tocaba así. Era mulato, de manos rudas, modelo de pasarela. Yo, un adolescente ardiente, nos conocimos en un centro comercial. Cuando le vi, se activaron en mí, creo que más de 5 sentidos. Recuerdo que entonces puse en marcha un GPS, ese GPS que todos tenemos, ese que es capaz de detectar a kilómetros a esa persona que nos hará muy felices. En mi caso, más que felicidad, fue placer. Estuve detrás del mulato estiloso largos minutos. Finalmente coincidimos en la terraza del centro comercial. Me sonríe, me sonrió y yo mojé. Mis pezones no respondían a las instrucciones de mi cerebro y por mucho que yo quisiera disimular, se pusieron muy duros. Yo llevaba poca ropa y él se dio cuenta de mi excitación. Era la perfecta situación para un clásico aquí te pillo, aquí te mato. Le saludé. Se acercó para darme 2 besos, pero como si de un imán se tratara, nuestras lenguas empezaron a jugar. Tenía los labios más carnosos que jamás haya besado. Poco tiempo pasó, quizás solo unos segundos, hasta que empecé a notar su polla dura. Entonces fue cuando yo también me hice la dura. Le dije sin ningún tipo de reparo que si quería seguir tendría que ser por la noche y en mi cama. No quería perderme la imagen de ese bombón desnudándose en mi habitación y no me la perdí. Llegó, llamó a la puerta, dijo, soy yo, y esas fueron sus últimas palabras. Después llegaron los gemidos, muchos. Sí, esa noche fue la primera, pero no la última.
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0: Hola, soy Carla de Noche y los próximos minutos quiero que seas para mí. Hoy voy a hablar de placer, de mucho placer, pero un placer curioso, un placer que jamás había experimentado. Placer un poquitín alejado de la zona genital. Así que dejo que te pongas cómodo, porque la noche

Y no puedo empezar sin dejar de saludar a los que me escuchan ahora mismo desde Altafar, desde Madrid, desde Zaragoza, también desde Inglaterra, desde Lleida, desde Valencia, desde San Vicente de Raspeig, desde Tarragona y muchos otros sitios, pero uno que me pone muy caliente. Me escucháis desde Villaviciosa de Odón.

o desde Las Palmas de Gran Canaria, por ejemplo, en la 90.8. Incluso también nos escuchan desde México, sí, sí, desde México conectan a través de Radio Estado 32. ¿A que no quieres que vaya a tu pueblo? ¿Que prefieres conectar conmigo a través de internet? Pues me encanta la idea. Puedes encontrarme en carladenoche@hotmail.com. Sí, es la misma dirección que uso en Skype. También a través de Twitter, @radiosexofm. Y hoy, si me escuchas en directo, es miércoles 22 de abril. En el Twitter de Radio Sexo FM vas a encontrar un enlace. Puedes verme a través de Meerkat. Sí, sí, entrando en Twitter. Y hay algunas personas conectadas que voy a saludar ahora mismo. Y tú te lo has perdido. No me estás viendo. ¿No ves que hoy llevo el pelo suelto, con gafitas? ¿Que me he pintado los ojos, aunque estoy detrás del micro y casi no se ven? ¿Que los labios también me los había pintado, pero tanto beber se me ha ido el carmín? Y nada, que también estoy en iTunes. Sí, sí, a partir de ahora pones en iTunes Carla de Noche y salgo yo. ¡A que mola!

webs y foros habidos y por haber. Tengo un perfil en casi todos y me gusta. Sí, es que soy una viciosilla. Por ejemplo, estoy en sexforos.com y he recibido un mensaje de Durden. Me dice, respecto al concurso, porque tenemos un concurso abierto que es el mejor polvo de la temporada. ¿Os acordáis que el otro día participaron Patricia y Jorge? Hicieron un squirt al final. Pues bien, Durden me dice, yo con pareja va a ser que no, porque hace tiempo que no uso de eso. Pero me ofrezco para una masturbación en directo. Oye, no suena nada mal. Dice, y te canto si hace falta. Sí, te canto en directo mientras me masturbo. Dice, ¿qué prefieres? ¿Pop? ¿Rock? ¿Pop rock? A ver, si se puede unir pop y rock, pues mejor dos que uno. Dice, igual para el orgasmo iría mejor algo de cantejondo. Jeje. La verdad que no lo he hecho nunca. Lo más parecido fue una buena mamada que me hicieron mientras tocaba la guitarra. Pero bueno, por probar, que no quede, se ensaya y ya está. Y sigue el mensaje, dice, hoy he escuchado tu podcast, el de vaginal o clitoriana, y me he reído mazo, tía. Gracias, tío. Siempre he dicho que no hay mejor combinación que el sexo y el sentido del humor. Ese es un tema que yo quiero tratar un día de estos, pero ya os contaré. Dice, ah, por cierto, vivo en Alicante y sí, tengo Skype, aunque ahora casi no lo uso. Pero lo usé bastante durante una temporada que tenía una novia rusa a miles de kilómetros de aquí, ya que lo usábamos para tener sexo virtual. Te voy a ser sincera. Yo hubo una época que también tenía a mi novio lejos y lo usaba. Dice, supongo que se me acabó el Skype de tanto usarlo. Sí. Lo raro es que no se te acabará otra cosa de tanto usarla. Dice, cuando recuerde mi usuario y mi contraseña te agrego, ¿vale? Dice, es que el onanismo exacerbado me ha dejado sin vista y sin memoria. ¿Qué le vamos a hacer? Y si quieres te envío alguna de mis experiencias. La verdad que me encantaría escucharlas, aunque fuera algún párrafo narradas por tu voz. Aunque solo tienes que darte un paseo por el foro para descubrir unas cuantas historias interesantes sobre el oficio más antiguo del mundo, que es el sexo de pago. Oficio que también ha evolucionado con el desarrollo, bla, bla, bla. Es que, claro, usa palabras muy técnicas y ahora mismo lo que queremos es ponernos cachondos. Dice, creo que la figura del forero putero 2.0 te daría de sobra para un programa con la ventaja de que no has de desplazarte a ningún lado. Tienes toda la información en el foro. Ale, ya dejo de dar la tabla. Gracias, que me aburro y el fútbol no me gusta. Dice, ala, buenas noches. Buenas noches, Durden.

Muchas gracias por tu paciencia también a la hora de escribir este mensaje. Mejor que empecemos con mensajitos, porque cuando empecemos con mi reportaje, va a venir en breve.

0: Y ahora, los que no estáis en miércoles, os lo vais a perder. Pero hoy me he traído a la emisora de radio mi polla de plástico favorita. Y la están viendo por la webcam. Es que no hay nada más real que el sexo. Y si el sexo es de verdad, contemos la verdad sexualmente hablando. Sí, lo confieso, he hecho otra de las mías. Me he escapado de la emisora, he cogido un micro y me he ido. Y he experimentado esta vez en mis propias carnes el sexo. Sí, sí, he descubierto que el placer va más allá de la zona genital. Hay que abrirse, tener muchísima paciencia. Y esto que vais a escuchar es lo que ocurre. Ya estoy aquí. Estoy en la calle Doctor Fleming de Madrid y voy al número 41. ¿Qué me voy a encontrar ahí? Pues no lo sé y me da un poquito de miedo. Me van a dar un masaje tántrico y he estudiado poco el tema, con lo cual no sé qué me voy a encontrar. Me da un poco de miedo porque lo poco que he leído es que voy a experimentar placer no solo en la zona genital, sino por todo mi cuerpo. Y eso me despista un poco. Dejo de ser mental, me pongo en manos de esta gente a sentir. Entonces, no tener yo el control sobre lo que yo voy a experimentar me pone muy, muy nerviosa. Ay, ya estoy llegando al Tantra Secret de Madrid. ¡Qué nervios, Dios! ¿Qué me van a hacer? Eso sí, lo voy a grabar todo para que podáis escuchar lo que me sucede. No sé si me lo va a dar una chica o un chico. ¡Ojo, qué nervios, Dios! Pero es que de verdad, Ya está. Ya estoy en el rellano, estoy en el piso quinto y en la puerta. Parece una casa normal, como la mía. Voy a llamar.
1: Hola,
0: ¿eres Claudia?
1: Adelante, sí. Bienvenida a Tantra Secret.
0: Gracias.
1: ¿Tu nombre es?
0: Carla.
1: Perfecto. Besos.
0: Encantada. Es un sitio súper cálido donde hay luces indirectas, una fuente con Buda, incienso. ¿Escucháis la fuente? Y paso ahora a un cuarto que también huele muy bien, con colores cálidos, y ahora Claudia está cerrando la puerta.
1: ¿Vas a querer tomar algo? Tenemos agua, refresco, siempre algo sin alcohol.
0: Pues una agüita, por favor. Estoy en una habitación muy grande en la que primero hay un jacuzzi, ahora mismo está vacío, y más adelante hay un tatami en el suelo. Otra fuente también, esta no está encendida. Muchas, muchas velitas. Una música muy suave. Y el tatami está rodeado de dos espejos. Uno en los pies y el otro en la cabeza. Al otro lado tenemos una cortina con colores muy, muy cálidos. No sé, da muy buen rollito el espacio, es muy relajante. Pues bien, muchas gracias.
1: ¿Tienes? ¿Es la primera vez que vienes?
0: Sí.
1: Perfecto, pues te explico un poquito las normas básicas, ¿vale? Esto es un lugar de masajes tántricos, se va a jugar mucho con el erotismo, vamos a intentar que disfrutes de otras partes de tu cuerpo, no genitalizado, que utilicemos toda tu energía kundalini, pero no se practica lo que es sexo explícito en ningún momento. La idea es que disfrutes una experiencia erótica, sexual, pero no occidentalizada, por decirlo de alguna manera, ¿vale? Por tanto, nada de sexo, no es negociable, y puedes tocar durante el masaje todo mi cuerpo para que pueda haber abrazos, caricias, una interacción que en el tantra es muy importante, pero nunca vas a tocar mi zona genital, ¿de acuerdo?
0: Perfecto. A mí esto me da como un poco de miedo, ¿no? Porque tengo tengo como muy metido en la cabeza que el sexo es genital y como que es todo muy mental. Entonces, dejarme, soltarme y dejarme ir, como que me da cosa.
1: De eso nos encargamos nosotras, no te preocupes. De hecho, todo va a fluir muy fácilmente porque primero se te va a hacer un test tántrico de tus chakras, se va a usar aromaterapia, presoterapia. De manera que poco a poco vas a entrar en el ambiente y en la atmósfera. Además, vamos a empezar con un masaje relajante, un masaje normal. Se empieza por los pies, luego por las piernas, se sube por la espalda y el erotismo se va metiendo muy sutilmente. Cuando te quieras dar cuenta, ya estás dentro y no sabes cuándo has llegado. O sea, que tú relájate, que ya me encargo yo de guiarte.
0: ¡Guau! ¡Qué bien suena! ¿Y cuál es el siguiente paso?
1: A ver, aquí tienes la carta de masajes, ¿vale? Como puedes observar, tenemos masajes tailandeses, que son los que no hay interacción. Para mí los interactivos son muchísimo más intensos porque dan más juego, que es lo importante, con lo que jugamos aquí con el erotismo, ¿vale? Pero sí es verdad que para gente que es más tímida, pues también les vienen bien.
0: Okay.
1: Dentro de los interactivos tenemos los sutra, que vas a ser el que te vas a dar tú.
0: Cuando dices interactivo, ¿te refieres a que yo te puedo tocar?
1: En los tailandés solo recibes,
0: vale.
1: Pero en ningún momento puedes interactuar tú conmigo. En cambio, en el que vamos a hacer, tú vas a poder acariciarme cuando gustes, o sea, tienes que dejarte llevar. Si te apetece acariciarme, abrazarme, lo tienes que hacer, porque de eso se trata, de que hay una comunicación entre las dos partes, ¿vale? Luego tendríamos los secretos, que hay una sorpresita muy divertida durante el masaje, los siddhantas, que es con jacuzzi, o ya los masajes de pareja, que también hacemos. Pero en nuestro caso, como es tu primera vez, elegido por ti.
0: Qué bien, te lo agradezco.
1: Vamos a hacer el sutra avanzado, porque es de los básicos, de los clásicos, pero dentro de los clásicos ese tiene más componente, más posturitas de Kama Sutra, siempre simulaciones, ¿vale? Entonces es más juego y yo creo que te va a gustar más, ¿vale?
0: Y ya que no me lo voy a dar, el secretito.
1: No se puede decir. Es una sorpresa.
0: Tendréis que venir para saberlo.
1: Entonces te comento, hay que siempre, tanto el cliente como nosotros, nos tenemos que duchar antes y después de cada masaje.
0: Vale.
1: ¿Vale? Yo estoy recién duchada y ahora te tienes que duchar tú. Entonces te quitarás la ropita, la dejarás en la percha, en uno de los puffs, te cubres con la toalla y cuando estés listo tienes que llamar de esta manera a la puerta. Nunca abras la puerta porque hay otros clientes, no queremos que os crucéis. Tú llamas a la puerta y esperas a que vengamos.
0: Vale.
1: Si tardamos un poquito puede ser porque hay otro cliente pasando o porque no te hemos oído, por tanto vuelves a insistir al ratito, pero normalmente eso no pasa, ¿vale?
0: ¿Por qué no queréis que se crucen los clientes entre ellos?
1: Porque la privacidad es muy importante y aunque esto es algo totalmente natural, hermoso y que viene, forma parte de nosotros, la sociedad todavía lo tiene con mucho tabú. Entonces hay mucha gente que viene y que no tiene ningún reparo en comentarlo, incluso lo comenta en foros, nos deja, como ves en el librito de ahí atrás, sus comentarios, etcétera. Sí, hay muchísima gente que viene todavía pues con vergüenza o simplemente que es su intimidad y no quieren que se enteren, y nosotros tenemos que pues ayudar a que eso se cumpla. Por eso es en un piso que pues como ves nadie puede averiguar dónde estás entrando, no hay ningún jaleo para no molestar nunca a nadie. Las paredes siempre es con música para que no se oiga en la otra cabina y no se pueda reconocer ninguna voz. Y siempre hay que llamar a la puerta para que ningún cliente se pueda encontrar. Lo mismo hacemos con las citas, nunca se solapan, para que en la subida o bajada en el ascensor tampoco se puedan encontrar los clientes.
0: Qué bueno, vale. Entonces, ¿vale? Ya el siguiente paso es, me desnudo.
1: Te cubres con la toalla y me llamas a la puerta y vengo por ti, ¿vale?
0: Perfecto, gracias.
1: ¿Ala?
0: Me estoy quitando la ropa ahora, el sujetador, que es lo último que quedaba. Me voy a poner la toalla. Ay, qué calentito se está aquí. Y qué fuerte esto de que puedas interactuar con la masajista. De hecho, me ha dado muy buen rollo, me he sentido súper acogida. Ay, no sé. Yo venía con muchos nervios y como que ahora ya no tengo tantos. Voy a llamar a la puerta, así ya puede venir. Ay, estoy en la ducha. Sí, esta es Carla de noche en la ducha. Ya está, ya ha salido de la duchita, me estoy secando. Aparte, está todo como súper cuidado, porque en el baño tienes colonia, desodorante, secador de pelo, para salir en las mismas condiciones con las que has llegado. Eso sí, la colonia es de hombre, no hay colonia de mujer. ¿Será que la gran mayoría de clientes son hombres? Pero el secador de pelo, las mujeres somos más de... Ay, no lo sé. Bueno, es igual. Va, dejémoslo. Y ya está. Voy a salir ya del baño. Voy a llamar a la puerta.
1: Vale, como te vas a hacer un sutra avanzado, me vas a esperar en el tatami, sin la toalla y boca abajo. Yo voy a acabar de asearme también, entonces te da tiempo a beber un poquito de agua, a relajarte, a tranquilizarte y en breve vengo, ¿vale?
0: Vale,
1: gracias.
0: ¿Nada? Ya estoy tumbada boca abajo. Estoy rodeada de espejos. Hay espejos por delante y por detrás. Huele a incienso. Me ha dicho que me relaje. Así que voy a apagar el micro y me voy a relajar hasta que Claudia vuelva. Claudia es una chica no muy alta, con un tatuaje en el cuello. Lleva el pelo rojo, muy cortito, y tiene la piel muy blanquita. Es muy dulce cuando habla y eso me da confianza. Ay, por cierto, qué relax se siente aquí.
1: Quiero que me eches los brazos para atrás. Uh-huh. ¿Eres diestra o zurda?
0: Diestra.
1: Muy bien. Tienes que apretar el dedo pequeñito contra el dedo gordo. Yo voy a intentar separarlo y tú intenta que no lo separe. Uh-huh. Muy bien. Relaja del todo. Ya puedes poner los brazos hacia adelante.
0: Después de ponerme unos liquiditos en la espalda, ahora me está masajeando el pie derecho. Creo que también me ha puesto aceite en el pie porque resbala mucho. Es súper suave tocando y me estoy relajando muchísimo. Qué gustito. Creo que necesitaba esto. Ahora me está tocando cada uno de los deditos del pie muy suavemente y en forma de círculo. Y lo curioso es que no me da cosquillas. Me relaja. Creo que ella también está desnuda. Se confirma. Ahora Azul ha subido ya hasta los muslos y el culete. Y lo más chulo de todo es que yo la veo a ella a través del espejo, desnuda y masajeándome. Es todo como muy, muy sensual. No puedes morirte sin vivir esto, de verdad. Ahora está justo en la zona entre el muslo y el pliegue del culito. Es súper agradable. Ahora ya ha subido hacia el culo. No sabía yo que tenía el culo tan tenso. No sé si lo hubiera imaginado yo, pero creo que me ha masajeado el muslo con su rodilla. Qué fuerte. Nunca me habían dado un masaje con una rodilla. Y la verdad que lo hace muy bien. Qué placer, Dios. Qué relax. Creo que hacía años que no estaba tan relajada. Lo que has valorado al principio con un potecito en una mano y que me intentaba separar los dos dedos, ¿qué era?
1: A ver, el tantra y muchas otras filosofías orientales tienen el yin y el yang, la separación del yin y el yang, como algo súper importante, tanto a nivel universal como a nivel personal. Entonces, nuestro nivel de yin o de yang, aunque normalmente somos más tendientes a un lado o a otro, puede variar según tu estado anímico, el día que has tenido, mil cosas, ¿vale? Entonces, lo que hemos mirado es que un botecito era de aceite yin y el otro era de aceite yang, para ver cuál tenía que usar durante tu aromaterapia.
0: Y ahora estamos en la fase del masaje relajante, ¿verdad?
1: ¿Tú qué crees?
0: Yo, por mi reacción, diría que sí.
1: Sí, efectivamente, estamos en el masaje relajante, que eso no quiere decir que yo ya no esté utilizando mi magia tántrica para centrarme en algunos puntos que nosotras conocemos. Porque en este masaje la energía kundalini se empieza a utilizar desde el momento cero. Pero sí, esta es la parte más relajante.
0: Es que muchas veces me han dado masajes y me he ido a dar masajes, pero es como si Claudia en sus manos tuviera como una magia que al tocarme hace más efecto en mí.
1: Qué bonito, gracias. Es la magia del tantra. Es el utilizar durante todo el tiempo nuestra energía. Intentamos canalizar la energía que llevamos dentro y ser instrumentos para hacer que la energía que tú tienes y desprendes fluya con más facilidad por todo tu cuerpo.
2: En otra ocasión, esto que me está haciendo ahora, que es acariciarme con las yemas de los dedos, me haría muchas cosquillas, pero ahora no.
1: Todos me dicen lo mismo. ¿Por qué no me haces cosquillas? Es por el nivel de presión. Utilizo la presión adecuada para que no se convierta en cosquilla.
2: ¡Qué fuerte! Pues eso, que no me he reído ni un momento. Bueno, sí, de placer pero y de relax, pero de cosquillas no.
0: ¿Habías hecho alguna vez un masaje con un micro?
1: Me han pedido cosas muy raras, dentro y fuera de cabina, pero no, con un micro no. Algo parecido, pero se usaba para otra cosa. No.
2: Es súper excitante y erótico. Ahora tiene su mano en mi entrepierna. Friega sus tetas contra mi espalda. Qué excitación más rara. Es como que empieza a estar en muchos puntos distintos.
1: Date la vuelta.
2: Me tengo que dar la vuelta. Ay, ahora se está poniendo aceite por todo el cuerpo. Y tengo que dejar de ser mental, porque estoy pensando qué hará. Y no, tengo que esperar. Voy a cerrar los ojos y a ver dónde me lleva Claudia.
0: Ahora
2: estoy girada ya
0: y me está dando como el mismo masaje que antes por detrás, pero por la parte delantera de las piernas, y combina los movimientos más duros con los más suaves. Me acaricia las ingles y es como una excitación muy guay. Me tira aceite en las tetas y ahora lo acaricia con su mano y sube hasta las tetas y creo que me empieza a poner el pelo de punta. Eso me temo que es buena señal. Ahora está en la zona pezones y escote. Me acaricia el cuello y la oreja. Y también los labios. ¿Me escucháis? Me está llenando los dedos de aceite y pasa mi mano por sus tetas hasta llegar a su cadera. Y ahora sus tetas junto a las mías.

¿Os han dado alguna vez un masaje con unas tetas? A mí sí. Ahora mismo. Y ahora tengo su culo aquí en pompa. Creo que puedo tocar. Voy a probar. Ella me está acariciando el pie y yo le toco la pierna. Me mira el pie y me lo toca suavemente. Me acaba de tirar un liquidito a mi zona genital. Y me lo está acariciando muy suavemente la zona pelvis.

vas a estar un rato sentada y ella sentada delante de mí, como si hiciéramos un trenecito. Nos hemos estado tocando la piel, tocando las piernas, los pechos, y ahora yo vuelvo a estar tumbada y ella en alguna ocasión mete sus dedos en mis labios, no los de la boca, los otros.

0: Oh.
1: ¿Esto es un masaje tántrico? Cuando estéis contracturados, tenéis que venir. Se os pasan todos los males, ¿eh? De verdad. ¿Qué ha pasado? Ahí no sé, que estaba como yo en una burbuja de placer, una nube, y ella me estaba tocando, pero de una forma muy especial, ¿eh? Y tengo la sensación que me he corrido. No, pero que es muy raro, porque no sé cómo lo ha hecho.
2: ¿Cómo lo has hecho?
0: Esto es arriesgarse, porque cada uno le gusta de una manera, sobre todo las mujeres, los hombres son más fáciles. Pero las mujeres yo siempre voy con más cuidado. Hay quienes son muy sensibles, les gusta más fuerte, más suave. Pero yo lo que hago es como me gusta a mí, pues lo hago yo.
1: ¿Pero no era que la zona no se podía tocar?
0: No, es que no hay introducción en ningún momento.
1: Ah.
0: Es decir, se desgenitaliza pero no se olvida. Tampoco podemos pecar de lo contrario. He dedicado menos tiempo a la zona genital que a cualquier otra parte del cuerpo. He estado más en tus pies.
1: Eso es verdad.
0: En tu espalda, en tus muslos o en tus glúteos que en tu zona genital.
1: ¿Y en los hombres cómo se hace?
0: Pues es similar. Lo que pasa que, igual que contigo, los juegos de manos han sido diferentes.
1: Uh-huh.
0: En ningún momento hay penetración de ningún tipo de dedo ni similar. Se juega más con el clítoris, con los labios, con la parte esta de las ingles. Pues con los hombres el movimiento a la hora de jugar también es diferente, no es el movimiento que se suele hacer.
2: Es la típica paja.
0: Vale. Sino que hay juegos, se juega mucho con los dedos en la punta, se hacen giros a la hora de realizar el movimiento en el pene.
1: Ajá.
0: Se juega mucho también con la zona, sobre todo en los hombres lo que más las excita es la zona perianal. Entonces yo personalmente, porque luego ya cada maestra lo hace a su... O sea, tenemos una base tanto de quiromasaje como tántrica que todos debemos realizar, pero luego cada una mete su toque personal.
1: Claro.
0: A mí me encanta jugar con la zona perianal porque veo que ellos lo disfrutan mucho y a mí me parece una zona muy estimulante porque es algo que normalmente olvidamos porque está muy oculta.
1: Qué curioso. Y ahora todo esto nos lo estamos contando aquí tumbados en el tatami y en bolas, ¿eh? No te creas.
2: Pues, aunque os parezca mentira, ahora seguimos con el masaje. Se pone una cremita en las manos. Me mira seria.
3: Ya hemos terminado.
2: Uf, qué bien. ¿Y ahora qué toca?
0: Ahora toca que te quedes aquí relajándote un poquito. Mientras yo voy preparando las cosas para tu aseo y después pasas a la ducha.
2: Vale, perfecto. Aquí me quedo ahora. Hasta ahora. ¿Cómo contarte lo que acabo de vivir?
1: Pues lo voy a hacer sin susurrar, va.
2: Uy, no sé, es como un masaje relajante.
1: Como, a ver, no es como el que te puede dar tu pareja o un conocido, porque esta chica mueve las manos como nadie, pero es que aparte iba desnuda, solo con un tanguita negro. Entonces me daba un masaje, pero no solo con las manos, me ha masajeado con cada parte de su cuerpo. Con la pierna, con la rodilla, con el pie, con la teta, con el brazo. Es como súper excitante porque se van fusionando dos cuerpos, ¿no? Y al final esos dos cuerpos pues acaban bastante unidos. No unidos en el sentido físico, sino como que si estuviéramos dentro de una burbuja, como he dicho antes, de placer, donde todo da igual y lo único que importa es sentir. Y ha sido cuando ella me ha tocado la zona genital, pero sin penetración, es decir, la zona de los labios y el clítoris, me lo ha tocado. Y me lo ha tocado con tanto tacto y atención y delicadeza, que sí, me he corrido el primer orgasmo de Carla de noche en directo. ¡Qué fuerte!
2: Como nos ha contado antes Claudia, aquí hay un librito donde la gente firma antes de irse. Voy a leer la última. Pone... Me llevo tu olor, tu mirada, tus pechos y esa forma de notar mi alma y elevarme al cielo. No voy a decir el nombre, pero qué bonito. Bueno, va, las típicas preguntas de rigor una vez acabado el trabajo. Aquí la mayoría de gente que viene a darse un masaje, ¿son hombres o mujeres?
0: La mayoría son hombres, pero yo creo que porque socialmente las mujeres todavía no tenemos el chip de que podemos disfrutar también de esto. De hecho, en España la sociedad todavía no tiene el chip de que puede disfrutar y muchos, como decíamos antes, viene oculto porque vienen con culpabilidad. Pero las mujeres que se animan y vienen luego lo disfrutan muchísimo y suelen repetir más que los hombres. Y lo que sí tenemos mucho son parejas. Hay muchos masajes de pareja y eso sí que les suele gustar mucho.
2: Las tarifas y los precios de los distintos masajes los pueden ver en la página web.
0: Toda la información está en la página web, en qué consiste cada masaje, los precios, que no se practica sexo. Creo que también pone lo de que tiene que ser con cita previa, todo está bien, bien explicado. Incluso vienen las chicas para que puedan elegir en el caso de que pues tenga algún fetiche en concreto, aunque normalmente lo que aconsejamos es que si nunca han estado, vengan, porque se presentan todas las que estén disponibles en ese momento y pueden elegir a la maestra con la que tengan más feeling, porque a lo mejor tu fetiche puede ser el pelo largo, pero ves a una con media melena y hay muchísima química. Todo en tantasecretmadrid.es.
2: Y, por ejemplo, ya una vez en el tatami, ¿qué es lo más peculiar que te han pedido?
0: A ver, lo que ocurre es que a veces el cliente confunde el tipo de sitio donde está. Y ahí es donde te piden cosas que no encajan con lo que realmente le damos nosotras, ¿no? Pues como pueden pedir cosas de BDSM o algún fetiche muy de los pies. Uno tenía un fetiche que quería fingir que era un bebé. Entonces, para todas esas cosas, que son fetiches estupendos y divertidísimos, también hay otros sitios, pero no aquí. Aquí hacemos masajes tántricos. Entonces ahí es cuando hay que explicarles y bueno, llevarles un poquito, que se relajen y se dejen llevar. Pero te encuentras de todo. Encontrarte, te encuentras de todo.
2: Claro, porque quizás en alguna ocasión incluso algún hombre se ha imaginado que aquí pues podía recibir unos servicios que se prestan en otros sitios y no aquí. Y con la excusa de que aquí se le trata pues con mucho secretismo o demás, o con mucha privacidad, pues venía aquí, ¿no?
0: Yo a esos clientes siempre les digo que hay un montón de sitios de masajes eróticos que dan unos masajes estupendos donde sí tienen final feliz. Estos no son masajes de final feliz, son masajes felices, donde la energía sexual es desde el primer momento y donde se enfoca de otra manera diferente porque se usa la energía kundalini. Pero hay sitios estupendos pero sí es verdad que se confunden y hay que explicárselos. La mayoría que se queda y prueba normalmente les divierte porque es diferente y a veces te puede apetecer una cosa y a veces otra. Entonces forma parte más del menú. Hay algunos que no, que son más cerrados de lo que les gusta y por tanto se les invita a ir a otro lugar y ya está.
2: Y hay gente recurrente, imagino, que vienen cada X tiempo.
0: La mayoría yo podría decir que la mitad de nuestros clientes son repetidores y la otra mitad son nuevos y muchos de los nuevos suelen ser por boca a boca. Nosotros funcionamos mucho por boca a boca.
2: Oye, pues nada, ha sido un placer, ya lo he puesto en el librito.
0: Muchísimas gracias, que se repita cuando quieras.
2: Y estás invitadísima un día a hablarnos de tus masajes y demás a nuestra emisora.
0: Muchísimas gracias.

¿Qué puedo decirte? Si has escuchado ya lo más íntimo de mí, que son mis gemidos, ya podemos apagar y nos vamos. Y se acaba el programa. De hecho, tengo entendido que muchos de vosotros ya os habéis ido. Creo que mi orgasmo os ha trasladado a esa burbuja de placer en la que yo me metí cuando hice el reportaje, que por cierto fue ayer. Y ahí os habéis quedado. Si queréis experimentarlo, como yo, sentir incluso en la puntita de vuestros dedos, en la yema, el placer, lo podéis hacer en tantrasecretspa.com. Tienen un centro en Barcelona y otro en Madrid. ¿Y qué deciros? Salí muy sorprendida. Primero me sorprendió el hecho de que yo no sabía que acabaría corriéndome. Lo desconocía totalmente. Yo pensaba que el tantra era otra cosa, pero que no, uno no se corría. Y lo has escuchado que sí. Que en el tantra uno también se corre, porque como dijo ella, no podemos obviar que existe una zona, que es la zona genital, que también nos da muchísimo placer. Me gustó mucho el aceite, me masajeó con mucho aceite, notaba todo el rato su piel cómo resbalaba con la mía. Y fue algo muy placentero. El aceite creo que une más piel con piel, que no si estuviera la piel seca. Con lo cual fue una unión de placer y sensaciones muy, muy chula. Os la recomiendo. Y desde aquí mando un besito a Claudia, que me está escuchando y fue mi maestra ayer. Y claro, no habéis estado quietecitos ni quietecitas durante mi reportaje. Y tengo mensajitos, me habéis mandado mensajitos. Por ejemplo, Quique Leret dice, ¡fantástica! Dabas envidia y uff, menudos gemidos. Pues, ¿qué decirte? Disimulé un poco los gemidos. Con eso de que tienen música para no molestar a la sala de al lado, pensé, tampoco chilles tú, Carlita. Zorromix dice, creo que Claudia te pone. Me parece una experiencia súper sensual. Creo que descubriste otra forma de disfrutar del sexo, eso es, y con mucho morbo. Dice, ¿descubriste nuevas sensaciones? Madre mía, ¿cómo estás? Y nos estás poniendo a los demás. Dice, ¿qué tal la sensación del masaje con las tetas? Dice, creo que se puede sentir el mismo placer que si estuvieras con un chico follando. A ver, no es el mismo placer como si estuviera con un chico follando, no tiene nada que ver. Yo es que en el sexo normalmente soy muy salvaje. Entonces a mí me gustan los polvazos duros y de repente que alguien te envuelva en una nube de placer donde todo es muy sensorial y todo es con mucha caricia y mucho notar a la otra persona cerca de ti y la buena vibración que tenía Claudia es algo totalmente distinto. Es decir, para follar o hacer el amor es una cosa y el masaje tántrico es otra. Sí que es cierto que, como nos comentaba ella, hay gente que lo confunde, ¿no? Y el hecho de correrse, pues es la finalidad. Que si el camino para llegar a la corrida es un masaje tántrico o un striptease, como que es lo de menos. Pero no, tenemos que tener claro dónde vamos. Y yo creo que si ahora repitiera la experiencia, lo disfrutaría aún más. Por eso creo que hay gente que normalmente repite, ¿no? Porque la primera vez como que te coge de nuevas y entonces a medida que lo vas experimentando y lo vas repitiendo, lo sientes más. Así que creo que no va a ser la primera vez.

Y J, mi amigo J, dice, tremenda, mucho, mucho, uff, qué caliente, me encantó. ¿Tú te lo pasaste bien? Va, di la verdad. ¿Pero tú has escuchado las sonrisas finales? ¿Tú crees que yo ayer, cuando hice el reportaje, me lo pasé mal? No, no, no, no. Si es que quiero repetir, quiero que no se quede en una primera vez. Quiero tener más masajes tántricos en mi vida.

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1: Ay, me asusta un poco esta entradita. A ver, lo del sexo tántrico está muy bien. Pero ya sabes que llevo días diciéndote que quiero tener sexo en mi estudio. Quiero tener sexo en directo. Entonces, tenemos un concurso abierto. El concurso es al mejor polvo de la temporada. El otro día ya participaron Patri y Jorge. Entonces, si tú crees que a mí me puedes dar el mejor polvo de la temporada, no a mí, sino con tu pareja, y yo lo veo, me lo das a mí visualmente hablando, ¿vale? Yo lo narro. Entonces, si tú crees que puedes ofrecerme eso, el mejor polvo, el original, que tenéis mucha compenetración entre vosotros dos, ya sabes, carladenoche@hotmail.com. Me escribes y quedamos. ¿Y qué vais a ganar si sois el mejor polvazo de la temporada? Pues una maletita llena de cositas muy ricas de mizoe.es. Ya puedes entrar y echarle un ojo.

Entonces, por ejemplo, por Skype, Goyo me dice: hola, buenas noches, no había escuchado nunca el programa en directo y me ha encantado. Esto se refiere al anterior programa, ¿eh? El de domingo. Dice: además de lo que ya te comenté que me gustaba, me encanta el encabezamiento, la presentación, el formato. Destaca la posibilidad de interactuar con el resto de oyentes, lo que hace que el programa sea ameno y participativo. Ya te digo si es participativo, si lo que quiero es que haya polvo en directo. Dice: me gusta mucho tu voz, y no me refiero únicamente a la entonación que das en el momento que relatas alguno de los episodios sexuales. Me refiero en su conjunto, modulación, espacios, etc. Es un programa fresco y dinámico, me dice. Se me ha hecho corto, pero pienso que ahí está el quid de la cuestión. Cuando se trata de un programa de radio que emite dos veces por semana, mejor así. No te faltará contenido. Bueno, parece que Goyo es un experto en el mundo de la radio. Dice: para mí has sido todo un descubrimiento. Me he reído mucho con el orgasmo de la asiática. ¿Qué coño? Me descojonaba vivo. Yo que pongo imaginación a todas las situaciones, dice, ya sé que andaba con un juguete, pero yo me la imaginé con un chino vestido de flamenco, echando un polvo, y cuando acababa se corre el otro dando un zapateado. Dice, y así me partía de la risa. Dice, como crítica constructiva, ¿has pensado en retrasar un poquito el horario? Quizás a las 10:30 sea un poquito pronto, no sé. Dice, hablo desde el punto de vista personal. A ver, Goyo, tampoco nos tenemos aquí que poner todos a tu disposición, ¿eh? Y que si a ti te va mejor escucharnos a las 11:30, hacerlo a las 11:30. Porque somos personas trabajadoras y mañana todo el mundo tiene que madrugar. Dice, yo estos días de atrás lo he escuchado antes de dormir, ya en la cama, sin tener que estar pendiente de nada, que no sea escuchar tu programa. Y he de reconocer, con algunos de tus relatos me he excitado. Más aún si los acompaño de mi imaginación. En este caso, no era la del chino flamenco. Y si las acompañas de tu manita, ya es fantástico escucharme. Dice, así que eso, enhorabuena de nuevo y felicidades por el programa y gracias por compartir algo tan natural a la par que íntimo como es la sexualidad. Buenas noches. Más preguntitas que me llegan. Me preguntan por aquí, ¿qué vas a hacer con el pollón que tienes en la mesa? Es que hoy he venido a la radio acompañada. No quería venir sola, me daba miedo porque hoy en Madrid se jugaba un partido de fútbol muy importante y he pensado, Carla, en el metro te vas a encontrar hooligans. Sal armada de casa, así que he salido con un pollón vibrador. Sí, creo que puede ser arma blanca. ¿Ves? Se acopla el micro.

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1: ¿Sabéis qué hice cuando acabé el reportaje? Me fui a comer una hamburguesa de 160 gramos de carne de ternera. Es que después de practicar sexo, entra hambre. ¿No os pasa? Pues claro, imaginaros ayer que para mí fue un cúmulo de emociones, como os he contado hoy, porque me dieron un masaje tántrico que acabó en orgasmo. Si quieres volver a escuchar ese programa, ya sabes, entra en iVoox y pon Carla de Noche. O entra en iTunes y pon Carla de Noche. Es el programa número 13, pero creo que no por eso nos va a traer mala suerte. Hoy hemos hablado mucho, muchísimo de sexo. Así que ahora, los que no estéis cansados, toca practicarlo. Buenas noches.

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1: Son las 9 de la mañana.
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3: Se lo digo, pero ¿sabes las contraseñas de del FTP? 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

Bienvenidos. No sé si habéis escuchado las cosas que hemos estado hablando. Más que nada porque tenía el micro abierto. Pero son cosas de fumar porros de poleo. Que a uno pues, se le queda el cerebro mal. Bienvenidos, bienvenidas. Saludos de Beni García. Comenzamos aquí en una nueva edición de este que se llama Estudio 80. Que en un principio íbamos a hacer un especial de pop español. Luego me he rayado y he dicho, bueno, pues no voy a hacer esto. Y al final he puesto el de Chanté. La versión original, la de Mylène Farmer, ya sabes, nos llegaba desde París, qué bonito. En fin, bienvenidos, bienvenidas, y de una canción guapa nos vamos a por otra. El ciego más conocido del mundo, Stevie Wonder, I Just Call It To Say I Love You, canción preciosa.

su versión maxi single Stevie Wonder. I just can't to say I love you. Canción preciosa que recordamos aquí en el Estudio 80 junto a ti, ya lo sabes, Benny García, como cada semana. Así que no te despegues porque aún nos queda mucha música por disfrutar contigo.

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2: Nos vamos ahora con sonido tranquilito. Él es en Richard Marx, Wherever You Go, así se llama esto. Todo un clasicazo, todo un éxito de los 80, a cargo de Richard Marx en Estudio 80.

con eso nos iremos a nuestro primer corte publicitario en la edición de hoy del Estudio 80. La música de Ryan Paris, seguro que te acuerdas de esto porque fue archiconocido, se ha versioneado un millón de veces. Hablamos de la Dolce Vita, ¿no?

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0: estamos de vuelta de la Publi con el tema de Michael Field, Moonlight Shadow. La verdad que es un clasicazo que recordamos aquí en el Estudio 80 y nos encanta escuchar junto a ti. Claro que sí, recordando la mejor música cada semana.
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0: Nos vamos ahora con esto, All Night Long, la música de Peter Murphy. Otro de esos clasicazos.

0: Gracias al sonido de Peter Murphy. Alan Night Alone, así se llama esto. Sonido ochentero 100% que recordamos aquí contigo en el estudio 80. Y nos vamos a ir a por más. ¿Te apetece? Yo creo que sí. Me viene bien escuchar más sonido ochentero, más sonido de disfrute, más sonido del recuerdo.
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0: Ahí lo tienes. La música de Steve Miller Band, Serenade. Se llama esto, su versión original, impresionante, buenísima, nos encanta. Serenade, Steve Miller Band.

0: verte, esto de ir más musicón que recordamos aquí contigo.
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0: Nos vamos a ir con esto a un nuevo corte publicitario, la música de Major Tom. Ahí lo tienes, más sonido potente, más sonido importante. Que recordamos aquí en la sintonía del Estudio 80, la sintonía que te gusta, la sintonía que te entretiene, te trae sentimiento, sobre todo recuerdo, ¿vale? Así que no te vayas, que enseguida estamos de vuelta.

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7: Seguimos contigo con más música en el Estudio 80. Nos llegan ahora ellos, son Spandau Ballet. Este Gold, otro de los grandes temas que recordamos aquí en el Estudio 80. Ahí lo tienes, Spandau Ballet.

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0: Vamos ahora con la música de Sandra. María Magdalena, ahí lo tienes, uno de los grandes éxitos de la mujer de Michael Cretu. Qué bien suena, tú.

0: gran tema que recordamos aquí en el Estudio 80. Oye, que nos vamos a por más música con
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0: ¿Qué quieres que te cuente de esto? Simple Minds. Oh, uno de los grandes de los años, esa década prodigiosa ochentera.

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de la Bully con este tema de Hard Rain y este Diamonds. En fin, seguimos contigo en el estudio 80 y nos vamos a ir ahora con esto. El proceso de Elegant Machinery, algo que también en los 90 se ha remezclado, se ha versionado un millón de veces. Incluso se hizo una versión con el propio tema. Ahí lo tienes, Elegant Machinery Process.

llegado el momento. Es la hora perfecta para otra sesión de la radio fórmula más importante del país. Y todo gracias a vosotros. Todos los éxitos de tu vida presentados. Os mando besos y abrazos según corresponde. Ah, por cierto, soy Santiago Aguado. Los presentados. Se ha convertido sin duda en uno de los artistas del momento. Es The Queen. Este es su Can't Feel My Face.

Llega la chica de la banda sonora de 50 sombras de Grey. Desde Reino Unido, Ellie Goulding. Este es su On My Mind.

sobre una cama gigante nos han hecho bailar en los anteriores minutos Benny Blanco, Tainy, Selena Gomez y J Balvin. Y este es su I Can't Get Enough.

Esta canción fue el primer número uno del grupo al llegar al Billboard Hot 100, banda sonora original de la película Regreso al Futuro. Son la banda Way Lewis and the News. Este es su

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1: A ver, ¿qué más te puedo grabar?
2: El hoy es de fondo, ¿no? Es el kilovatio que se mete, ¿sabes, Santi? Pero cuando montes creo que eso ya lo vas a eliminar. No sé, no se aprecia.
3: Os grabo a todos así porque no me queda otra que tener aquí el kilovatio que se me mete. ¿Sabes? Está en la otra habitación, pero...
2: Por lo que sea, se mete.
1: Hablando de meter, ¿quieres que te meta la mejor música?
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0: Y ahora mucha atención porque llega Taylor Swift con su Cruel Summer.

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Ahora es el momento en el que coges, lo dejas todo y te pones a bailar con el sonido de los Body Bangers y la vocal Victoria Kemp. Esto que suena es otro éxito. Men on Weekend.

origen del grupo surge en el 82 en Valencia, producido por Tino Casal, el cual fue todo un éxito en el 83. Son Vídeo y La Noche No Es Para Mí.

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1: El tema no es lo mismo, es el nombre del séptimo álbum de estudio grabado por el cantautor español Alejandro Sanz, en colaboración del músico cubano Lulo Pérez y el guitarrista español Paco de Lucía. Esta es una canción al desamor. Regálame la silla donde te esperé.

0: Radio de los Temazos. Es uno de los productores oficiales de Blanco y Negro Music.
1: Es Alberto Sicarini.
0: Y nos va a hacer bailar con algo muy diferente. Es este Clorofila.

Esta es una lección de vida que siempre debes de tener en cuenta. Primero, no dejes que nada ni nadie haga que sus comentarios te afecten. Y segundo, siempre rechaza la mala hierba. Nos lo cuenta y nos lo canta la mexicana Alejandra Guzmán.

está grabado entre Londres y Los Ángeles. Muestra a un artista maduro y cargado de talento. Are You Ready? Da título genérico a uno de los álbumes de Abraham Mateo.

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0: ¡Ey, hola!
1: Sí,
0: no me he ido, ya que es el momento de continuar con una nueva obra de temazo. Los del ayer y del hoy. 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El siguiente artista le cantó al desamor y con este tema ha alcanzado número uno en las listas de España, Francia, Alemania, Austria, Países Bajos y Suiza. Es Íñigo Quintero. Y si no estás...

Su trayectoria se ha desarrollado a lo largo de dos periodos. El primero entre el año 1988 y 1994, cuando se hicieron populares entre el público adolescente, sobre todo con temas como Chirimoya o Cosas de la Edad. Ahora nos llegan con nombre propio. Son Modestia Aparte, María.

Carlos Baute nos trae ahora su cosecha de inquietudes musicales, con el espíritu latino pero sin dejar su faceta de compositor de música pop romántica. Este es Super Dimos el Control.

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1: A ver.
2: Momento para un tema con fuerte y positividad. Es Katy Perry. Y este es su Smile.
1: ¡Ya! Yeah.

En el año 2007 fue galardonado como icono en la 57 edición de los BMI London Awards por su influencia generacional en la música. Y además ganó también un premio Polar de la música en el año 2009. Él es Peter Gravier y este es su Sledgehammer.

0: lo que a todos alguna vez en la vida nos gusta tener.
1: Algo más que suerte.
0: Así nos lo cantan Beatriz Luengo y Jesús Navarro.

Con el motivo del 30º aniversario del éxito de la banda, es el momento de hacer un flashback con la banda noruega de música electrónica formada en Oslo el 14 de septiembre del año 1982. The Sun Always Shines on TV. Ellos son Aha.

Una de sonidos frescos para bailar en cualquier momento. Desde la productora Clipper Zone nos llega la rumana Isa con algo que nos gusta a todos y te va a hacer bailar. Esto, sin duda, se llama Amor.

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0: Retrocedemos en el tiempo. Es hora de escuchar una canción del pasado. Esta es la historia del vídeo que mató a la estrella de la radio. Eso sí, con la formación de Boogles.

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Este es el recuerdo del recuerdo, porque puedes acordarte de ese momento en el cual esta coctelera musical era todo un éxito, o te puedes acordar de esas canciones que escuchas en trocitos, pues sea de una manera u otra, vamos a disfrutarlo. Francesco Napoli, bala.

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4: ¿Cómo suena? Y es que da gusto de escuchar cosas así.

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Bueno, ¿y qué vas a hacer tú? ¿Escuchar este tema? Uno de los éxitos que recordamos en este momento. Esta formación que también nos gusta mucho. Son Celtas Cortos. ¿Qué voy a hacer yo?

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2: Era su cuarto álbum y brillaban pues como una estrella, que es en 1989. Estoy hablando de Madonna y esto que le dio título a este cuarto álbum, Like a Prayer.

Hay demasiados corazones rotos, pero espero que el tuyo no esté así. Que estés feliz y contento de recordar esta canción de 1989 de Jason Donovan, Too Many Broken Hearts.

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3: Ellos son la trampa. Y fíjate lo que cantan. Acércate y bésame. Ahí queda eso, entre mil recuerdos.

En 1969 ocurrieron muchas cosas. El hombre llegó a la luna, todo un acontecimiento. Y también en la radio sonaba esta canción de Gianfranco Michel. Adiós, Linda Candy. Seguro que los jovencitos de aquella época se enamoraron con temas como este. Para los más nostálgicos, especialmente para vosotros, Entre Mil Recuerdos.

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1: Historias increíbles. Joaquín Sabina, Pacto de

Ya sabía yo que estabas esperando esta canción. Bueno, pues que vamos a disfrutar juntos, tú y yo, escuchando precisamente, ajá, con este tema, Take You Me, aquí, entre mil recuerdos. ¿Este es uno tuyo? Venga, lo compartimos.

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3: Es la voz poderosa de la polifacética Barbara Streisand. La canción Woman in Love. Y es que ella es una mujer enamorada. Enamorada de la música, en este momento, entre mil recuerdos. Disfrutamos con Barbara Streisand.

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1: Es un éxito de 1989, esta década dorada de la música. Son el dúo británico Erasure.

Yo recuerdo toda mi vida. Así da comienzo esta canción, que seguro que va a ser un recuerdo también para ti. Un recuerdo muy bonito con Barry Manilow, Mende, 1974.

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1: Qué bonito suena. Emilia, Big Big.

qué momento más feliz, ¿eh? Y es que la vida es maravillosa, es muy bonita. Y es que ellos te lo dicen, te lo cantan. Y además nos iban al recuerdo. ¿Y de qué manera? Para cantar. Y es que el tema hace que, bueno, que te apetezca precisamente eso. Pero también bailar, ¿eh? Ellos son Ace of Base, lo que suena Beautiful Life, la vida maravillosa, la vida que

Este es un tema que a mí me gusta mucho. Es un tema de esta formación llamada Aerosmith, toda una joyita que yo quiero que tú disfrutes aquí en este momento, en este punto del dial, entre mil recuerdos. Por cierto, te confieso que no quiero perderte y tampoco te quiero echar de menos. Así que muchas gracias por estar ahí, porque tú sí que eres importante. En este momento, lo mejor.

Yo no sé si a ti te ocurre, pero cada vez que escucho este tema me dan unas ganas de bailar impresionantes. Bueno, aquí están ya, son Culture Club y esto, Calma Chameleon. ¡Bailamos!

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2: ¿Te han regalado alguna vez una rosa gris? Pues en este momento yo te la regalo. Gracias a ellos, son los Tuncando. Aquí tienes esa rosa con ese color tan peculiar. Rosa gris.

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1: Hola, ¿qué tal? Muy buenas, ¿cómo estamos? Un auténtico placer estar un día más aquí con vosotros, una semana más, en este programa, en este espacio de radio en el que hacemos repaso a todo lo que tiene que ver con el mix, megamix y demás. Ya sabes, mucha música escucharemos en estas dos horitas de radio, ya lo sabes, en tu emisora favorita. Vengamos ya sin más, iniciamos este viaje por la música. Y lo hacemos con esto. La música de los Italian Boys, los chicos italianos, grandes éxitos les contemplan, como aquel Forever Lovers, que ya escuchábamos por aquí alguna vez por Forever Mix. Esto, pues, es otro de los grandes clásicos de estos chicos, Midnight Girl, la chica de medianoche. Escúchatelo, ya sabes, estás aquí en Forever Mix.

Bueno, continuamos adelante con más música aquí en Forever Mix, ya lo sabes. Con sonidos de los 80, temas pues que en muchas ocasiones no fueron del todo conocidos, ¿eh? Nos encantan las rarezas, nos encantan los temas menos conocidos de cada formación. En este caso tenemos por aquí esto. Yo soy Max Kim. Grandes éxitos les contemplaron, pero sobre todo este, Melanie. Escúchalo aquí en Forever Mix.

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1: Bueno, pues ahora sí nos vamos con el primer megamix de este programa de hoy. En este caso nos vamos a un tiempo pretérito, porque este mix tiene ya su tiempecito, La verdad es que no hemos podido, muchas veces los mixes lo malo que tienen es que no hemos podido conocer información relativamente fiable del mismo. No sabemos quién lo ha creado, no sabemos exactamente el año de aparición, pero sí sabemos que es una auténtica pasada y más o menos lo podemos datar sobre el año 1987, más o menos, por los temas que incluye. Pues se trata del Super Mix 2, en este caso la Mega Mix versión. Megamix bastante, bastante curioso, la verdad, Escuchémoslo porque no tiene ningún desperdicio. Super Mix.

absolutamente magnífico este Super Mix 2. Menudos temazos que incluye, sí señor. Bueno, pues continuamos adelante con más canciones, en este caso con un sonido impresionante. La música de Brian Ice, uno de los grandes dentro del sonido italo disco, sí señor. Esto se llama Tokio. Escúchalo porque no tiene ningún desperdicio. ¡Nos encanta!

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1: Bueno, pues efectivamente ha llegado el momento de nuestro momento amateur, sí señor. Y es que nos encanta escuchar megamixes amateur a montones, la verdad. Y es que, como siempre digo, la llama del megamix hoy en día sigue viva gracias a la gente que de forma desinteresada, y bueno, yo también me incluyo dentro de ese selecto grupo, pues utilizamos parte de nuestro tiempo libre, de nuestro poco tiempo libre, para poder hacer esas creaciones, esas megamixes que de alguna forma u otra compartimos con mucho gusto para disfrute de nosotros mismos. Pues nada, en esta ocasión tenemos un grandísimo megamixer amateur. Ya hemos escuchado algún trabajo suyo hace no demasiadas semanas. Él llega desde Barcelona, es Tony Postigo, flamante ganador del concurso de la revista DJ de 2002. En el concurso nacional de megamixes. Así que esta semana no tenemos el trabajo ganador, que ya lo hemos escuchado. Tenemos otro de sus grandes trabajos, de sus grandes sagas, denominado Classic Mix. En este caso pues tenemos la edición número 1, que es The Spaghetti Edition. Y lo vamos a hacer pues de una forma como homenaje, porque Tony Postigo, atención, es uno de los megamixers encargados del nuevo Max Mix, que ya está a la venta. ¡Sí, señor! Después de 10 años reaparece nuevamente el Max Mix y lo hace pues precisamente con megamixers de la actualidad. Pues venga, como homenaje vamos a escuchar este trabajo de Tony Postigo, este Classic Mix Volumen 1, The Spaghetti Edition.

del nuevo Max Mix de 1-2 Artífices. Recordemos que está la comunidad de Megamixers y sobre todo los amantes de las megamezclas estamos de enhorabuena porque vuelve después de 10 años el Max Mix de manos de Blanco y Negro Music y en este caso realizado por Javi Villegas y Tony Postigo. Eso sí, con los scratches de DJ Tedu. Impresionante, ¿verdad? Pues nada, nada, a comprárselo, que va a merecer la pena, sí señor. Bueno, y seguimos adelante en Forever Mix.

0: Y a continuación, vamos con nuestro compañero y amigo de Medea FM en Asturias, Rubén Morillo, que nos va a traer un pedazo de sección, como todos los días. Yo no sé de dónde saca los temas este hombre, porque vamos, nos trae cada rareza, cada cosa extraña por ahí, que bueno, que es impresionante. Así que, ya sin más, pues vamos a darle paso aquí al amigo, que, bueno, contento me tienes tú, que siempre dices, andas diciendo por ahí que ando rompiendo cosas. Menuda fama que me voy a pillar yo, anda. Venga, tío, a ello.
1: Hola.
2: Pues sí, amigos, una semana más que ha pasado y estamos aquí como en otra nueva semana, aquí en el Forever Mix. Y hoy tengo que decirlo, estoy muy contento porque, bueno, como muchos sabréis, la vida del estudiante, una vez que pasan los exámenes, pues eso, que la vida del estudiante es lo que es, todos sabemos, ¿para qué nos vamos a andar con chorradas? Sabemos cómo va y por dónde van los tiros. Bueno, que me estoy enrollando como una persiana. ¿Qué tal, JM? Buenas tardes, noches. Pues nada, otra semana más aquí en el Forever Mix y una canción esta semana de una señorita que a mí la primera vez que la escuché me causó, pues precisamente eso, una sensación. Atentos a esto.

0: Yo no sé si os acordáis de una chica que se llamaba Kylie Minogue y que por los años 90, 2001, 2002 publicó aquel na, na, na, na, na, que todos bailábamos precioso en las pistas de baile. Bueno, pues esta chica, Kylie Minogue, tiene una hermana que se llama Dani Minogue y por cierto, entre ellas se llevan a matar, no se pueden ni ver. Bueno, pues Dani Minogue también se metió en las pistas de baile con una canción que se llamaba Who Do You Love Now, que por cierto también se convirtió en un discazo tremendo en las pistas de baile. Bueno, pues Dani Minogue es la protagonista esta semana aquí en el Forever Mix con esta canción, He's the Greatest Dancer. ¡Qué discotequero, qué ritmillo tiene esto para el fin de semana! Pues es todo, amigos. Por mi parte nada más. JM, un abrazo muy fuerte. Ojito con lo que tocas, que ya sabemos que lo rompes. Y nada más. Hasta la semana que viene. ¡Adiós! Por cierto, JM, me han dicho los chicos de la cueva que un saludo. Hasta la semana que viene.
1: Vaya peligro que tiene este chico. ¿Cómo estamos? Estamos muy mal, ¿eh? Estamos muy mal. Pero bueno, cualquier día desenterraremos el hacha de guerra. Bueno, no llegaremos a tanto. No llegará la sangre al río. Gracias, Rubén Morillo, por esa enorme sección, ese buenísimo tema que nos traes cada semana aquí al Forever Mix. De momento seguimos adelante con más Italo Disco, más música de los 80. En este caso, este tema que ya escuchamos de fondo. Seguro que lo conoces más bien por una versión actualizada de los Master Blaster. Ellos eran Canon y esto se llama

0: Oye, anda, ponme una canción.
1: Bueno, pues vamos a escuchar una cancioncita, una buena canción, un buen tema. Que además, pues tiene un ritmo impresionante. Es la música de Duke Lake. Esto se llama Dance Tonight, uno de los temas que más pegaron allá por mitad de los 80. Recuerda que aquí en Forever Mix tenemos toda tu música, todo lo que más te gusta de los 80, los mixes, megamixes y los temas que se incluyeron en ellos.

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Continuamos adelante, ya sabes que estás en sintonía con Forever Mix, el programa donde los 80 y los 90 son presente, por supuesto. Nos quedamos con un dúo que realmente han hecho las delicias de los amantes del buen tecnopop. Y es que en 1986 los Pet Shop Boys hacían posible este tema, uno de los grandes dentro de su carrera discográfica. Estamos hablando de Suburbia.

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1: Y atención, porque lo que nos cuentan en este tema es que el amor es un peligro. En cierto modo, tienen toda la razón del mundo. La música de Matt de Bono sonaba en 1986. Love is a Danger.

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1: Y bueno, yo he dicho muchas veces que normalmente no me gusta barrer demasiado para casa, pero bueno, vamos a hacer una excepción en esta semana escuchando un megamix de cosecha propia por aquí, por parte de la gente de Forever Mix, por parte de quien te habla. Estamos hablando de un megamix realizado el pasado año 2008, el volumen 11 de una saga que ya tiene mucha, pero que mucha solera. ¿Qué te parece si lo escuchamos? Venga, Mega House volumen 11, mezclado por quien te habla, DJ Larry.
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2: 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A finales de los 80 y ya, bueno, metiditos en los 90, podíamos encontrar distintas bandas que sampleaban temas y utilizaban esos trocitos para elaborar otros totalmente distintos. Es el caso de Black Box. Rocking to the Music es algo que sonaba en 1993.

nos quedamos en 1993 para escuchar el segundo sencillo que conocíamos de un gran artista, Hathaway. Después del What is Love, escuchábamos y disfrutábamos

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1: Y aquí en Forever Mix tenemos muchos estilos musicales, porque no solamente de Italo Disco se vive, ni de Italo Disco se nutren los 80 en cuanto a disco se refiere, También el house fue un fenómeno muy importante que en la segunda mitad de los 80 fue una auténtica revolución. Uno de los temas, mejor dicho, de las formaciones más importantes de aquella época en cuanto al house más comercial fue Inner City, con grandes temas como este Big Fun. También podemos reseñar otro, por ejemplo, Good Life, que escucharemos en otro programa. De momento vamos a disfrutar de este Big Fun, año 1980.

0: tónicas típicas de aquel house, de aquel primer house que aparecía. Eran pues ese pianito, esas melodías, esos arpegios rápidos de piano, graves bastante electrónicos, percusiones muy elaboradas y sobre todo mucho, mucho y buen hecho y bien hecho sampling. Ya continuamos adelante y ahora vamos, vamos a repasar otro de los megamixes comerciales. Normalmente la cuarta, el cuarto bloque del programa de Forever Mix suele ser bastante noventero. Solemos tocar más bien los años finales de los 80 y principios mediados de los 90. Es el caso del mix que vamos a escuchar a continuación. Data de principios de 1993. Incluye magníficos temas, muchos de ellos que seguro recordáis. Es un magnífico trabajo de Tony Peret y José María Castells. Pues la quinta edición de una gran saga que, pues por desgracia, desapareció sin dejar rastro por motivos, pues en este caso bastante poco habituales. Aquí tenemos Máquina Total volumen 5. Es esta maravilla que vamos a escuchar a continuación aquí en Forever Mix.
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2: 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Es absolutamente impresionante, sí señor. Pues continuamos adelante con más sonido desde los 90. En este caso nos vamos a 1994. Este tema que vamos a escuchar ha tenido muchas, muchas versiones. Hemos escogido en este caso la de Tony Wilson, Hook on a Feeling, extraído de la banda sonora de la película Reservoir Dogs. Esto fue un auténtico éxito en 1994.

tenemos más y más éxitos aquí en tu radio. Todavía nos quedan unos minutos de programa y por lo tanto vamos a aprovecharlos al máximo con temas como esto. Un tema un tanto extraño, y es que en las épocas en las que surgió el house surgieron muchas corrientes distintas. Por ejemplo, el acid house. Pues el acid house fue uno de los, digamos, de las corrientes más raras, más extrañas y sobre todo más electrónicas. Es el caso de este tema de Westbound. Esto es de 1989. Y como te decía, pues es un poco rarito, pero no por ello deja de ser interesante y sobre todo merece la pena repasarlo porque además se incluyó en varios megamixes. Cabe destacar, pues, entre ellos el Max Mix Volumen 8 y el Bolero Mix Volumen 5. Esto se llama Monkey Say, Monkey Do.

Pues ahí estaba Magnífico, exponente dentro de lo que es el Acid House. Ay, madre, qué recuerdos. Cada vez que hablo del Acid House me acuerdo de aquellas camisetas que andaban por ahí rondando por todos los lados con aquellos smileys. La verdad que fue una auténtica moda y que duró bastante tiempo, ¿eh? De hecho, el house hoy en día ya con otra filosofía, pero todavía sigue siendo una corriente muy importante. Pues cuando suena esto, quiere decir que ha llegado el momento de irnos. Ha llegado el momento de decirte hasta la próxima edición de Forever Mix. Se acaba nuestro tiempo por esta semana. Ha sido un auténtico placer compartir estas dos horitas de radio contigo, que estabas ahí detrás de tu punto del dial favorito, escuchando esos mixes, megamixes y esa música que estaba incluida en ellos. Por mi parte, un auténtico saludo, un auténtico abrazo, un auténtico placer estar contigo. Saludos de José Manuel Larrea. La próxima semana esperemos que más y mejor. Eso sí, nos vamos a quedar con un auténtico exitazo, un discazo tremendo que, si bien no fue demasiado conocido en los ambientes comerciales, la verdad es que fue una auténtica pasada. La música de Hathaway, no es el What Is Love, sino que nos vamos a despedir con algo de 1994. Esto se llamaba Rock My Heart. Hasta la semana que viene aquí en Forever Mix.

momentos en los cuales hay que compartirlo todo de una manera muy especial. Este es el de Presentados, te abundas. Los saludos de quien te lo va a hacer posible, tu amigo Santiago Aguad. ¡Comenzamos! Los Presentados. Vanessa Martín acaricia corazones con la sensibilidad que ella solo sabe hacer con la fiesta del tutú.

Ella es considerada una de las máximas referentes del art pop. En el año 2013 fue condecorada por la monarquía británica como comendadora de la Orden del Imperio Británico. Ella es Kate Bush. Y esto que suena en su pasado es el Riding on That Hill.

0: Esta canción tuvo éxito comercialmente alcanzando el top 10 de las listas de Bélgica, Canadá, Irlanda, Países Bajos, Reino Unido y el top 10 Billboard Hot 100 de los Estados Unidos. Ella es Madonna. Es de su Open Your Heart.
1: Año 1986.

Ellos son el típico grupo de amigos que se reúnen para combatir el aburrimiento que pronto hace patente una pasión por el pop. Sus influencias iniciales se encuentran en la estética y estilo del movimiento mod británico, liderados por el peculiar cantante Mickey Puig. Y desde los 90 recordamos en tu radio estación favorita a Los Sencillos. No, no por eso no.

Este es un homenaje a Ray Heredia, artista único y genial, músico, compositor y cantante. Su aportación a la música flamenca fue colosal. Fue miembro fundador del grupo Ketama y entre varios artistas turno para el malagueño Pablo López. Este es su tema por excelencia, Cobarde.

Al ritmo de reggaetón flamenco lento y bailable, el artista cordobés se fusiona con la voz de Denise y Antonio José nos canta una pieza pasional y positiva.

El siguiente artista nació en el sevillano barrio de Triana. Se inicia en el mundo de la música a los 17 años, perteneciendo a varios grupos de la farándula. Su paso por el programa Operación Triunfo le abre las puertas de la popularidad, consigue un quinto lugar y graba un disco en el año 2002. Momento inicio en el que él quiere y nosotros queremos. Quiero es lo que escuchamos de Manu Tenorio.

La conocimos en los 80 con grandes éxitos como Es Lady Call Me. Es la italiana Svacna. Momento en tu radio para disfrutarla desde los 90. Eso sí, con este éxito, No Way Out, Only Words.

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1: Infinitamente es un abrazo en forma de canción a través de la que Georgina declara su amor incondicional por esa persona que le hace latir su corazón. Y digo yo, ¿quién será? Quédate.

0: nombre de esta banda británica de los años 80 desciende de un amigo que odiaba el jazz. Ellos pretendían hacer su música, pero consiguieron un moderado éxito en el año 1987.
1: I don't want to be a hero.
0: Ellos, los Johnny Hate Jazz.

La banda ha recuperado 15 años después el tema de una versión remix para la que se han unido otros tres artistas como son Enols, Waltz y Hens. ¿Es física o química? Son despistados.

Hasta aquí mi momento de radio. Como siempre, un placer haberte acompañado con los éxitos de tu vida. Mañana más y mejor. Los saludos de tu amigo Santiago Agua.

ya suenan esos compases ya característicos del repaso a esos 30 años de música, a esos 30 años de éxitos que caracterizan el sonido Music Box, Music Box, Music Rocks en tu FM favorita. Ya sabes, como es habitual, en el meridiano del programa estará con nosotros el amigo y maestro Julio Madroñal con su espacio Desde el Cielo, con sus dos discos.

y suena la guitarra, y se hizo la música, y empezó el programa Since You've Been Gone. Entramos potentes con los Rainbow, uno de sus más reconocidos. Música de la buena, bienvenidos a Music Rocks.

Una buena manera de empezar un nuevo programa con sonido contundente. En esta ocasión hemos empezado con los Rainbow, clásico de clásicos, Since You've Been Gone. Música buena. Ahora, Carol, es tu turno. I Feel the Earth Move. Siento que la tierra se mueve. Desde el 71, Carol King.

¡Qué temazo! Del principio a fin, I Feel the Earth Move, uno de los grandes de Carole King, que por cierto quiero dar las gracias a una chica, un habitual music rocker que nos escucha desde Ciudad de México, para Frida Cuevas, que se lo monta muy bien. Es una chica que interactúa muy a menudo con nuestra página de Facebook Music Rocks Radio y que me dijo: oye, hace mucho tiempo que no oigo esta canción y me encanta. Pues oye, muchas gracias Frida por tu amable petición y recordatorio. I Feel the Earth Move, Carole King, música que enviamos a CDMX a México. Harden My Heart, endurece mi corazón. The Quarter Flash en Music Rocks.

0: 1982, cuando todos nos movíamos, escuchábamos y flipábamos con este Heart of My Heart de los Quarterflash.
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Angels, toda una producción, un disco redondo, un disco muy bien hecho, un gran tema con el que arrasó el chico que antes estaba con los Take That, Robbie Williams, y que con esto confirmó que Take That no era su grupo, sino que era él en solitario quien valía la pena. Desde Live Through a Lens, Angels, Robbie Williams. Y ahora, una de esas bandas que solo tuvo 3 éxitos, todo se ha dicho, pero muy buenos. Contigo van a estar los Propaganda y ese duelo, Duel.

Ahí está una de las canciones esas importantes que en los 80 triunfó muchísimo. Ese Jewel que protagonizaron los Propaganda. También se hicieron famosos con ese Machinery que en ocasiones ya hemos pinchado en Music Box, en Music Rocks. Música y de la buena aquí, contigo y ahora con los REM, con ese Man on the Moon desde el Automatic, For the People. Grandes REM.

esa canción con este Man on the Moon, el hombre en la luna, el hombre que estaba puesto en la luna, que estaba totalmente brutalizado. Se presentaban nuevo álbum. Man on the Moon es el sonido de Michael Stipe, su banda, los Rapid Eye Movement, con música. Ahora en directo, una grande del soul y del R&B, Randy Crawford versionando a Bob Dylan con ese Knocking on Heaven's Door, toda una canción zafa, llamando a las puertas del cielo.

0: Vivo y en directo, Randy Crawford. Qué bien canta una mujer. Hay que ser muy bueno cantando para poder tener en primerísimo plano y sin efectos la voz, como en esta grabación. Que todo se ha dicho, para ser un directo, pues no es que esté muy bien grabado. Todo se ha dicho, ¿eh? Con ánimo constructivo, ¿vale? Bueno, Bob Dylan estará contento de haber recibido una versión de esta categoría, Knocking on Heaven's Door, llamando a las puertas del cielo. Por cierto, quiero dar la bienvenida a los amigos de Formentera Radio en el 101.3 de la FM, que cubren pues una isla de las Pitiusas, que bueno, que me hace mucha ilusión que estén con nosotros y que también se escucha pues en Ibiza, ya sabes, en las Islas Baleares, Ibiza y Formentera. Desde Formentera Radio, salud, companys, y muchas gracias por formar parte del equipo de Music Rocks Music Box. Unos segundos, te decimos dónde estamos y con nosotros va a estar el amigo y maestro Julio Madroñal con su espacio Desde el Cielo.
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Suena el bombo y empieza la canción, ¿eh? Qué cosa más curiosa y más divertida. Oye, es el primero de los recomendados en el espacio Desde el Cielo de Julio Madroña, el que, bueno, lo estoy presentando yo porque la causa de toda esta porquería, ya hablando claro, del COVID-19, SARS-CoV-2, coronavirus, llámale como quieras, pues sigue un poco encerrado en La Plata, en Argentina. Y esperemos que esto acabe pronto porque tenemos ganas de tener a Julio en vivo y en directo. Let's Soul Chain es uno de los grandes de Michael Jagger y su banda.

Es muy típico este que ha pasado durante décadas y décadas como manera de animar encima de la música en las cabinas de discoteca. Let's All Chant, Michael Zagerban, el primero de los recomendados de mi amigo del corazón, Julio Madroñal, en el espacio desde el cielo. ¿Quieres acostarte conmigo esta noche? No, no, no lo digo yo, es el título de la canción. Lady Marmalade junto a

0: éxito más importante de las LaBelle, junto al capitaneo, al comando de Patti LaBelle, con este Voulez-vous coucher avec moi ce soir, si te quieres acostar conmigo esta noche. Las chicas, ya ves que por ser a mediados de los 70, pues iban directamente al grano, y por cierto, una de esas canciones que también ha recibido un montón de versiones, todas ellas interesantes y divertidas, para funcionar al 100% en pistas de baile. Gracias, Julio, que bueno, que te queremos pronto aquí, ¿eh? Tu espacio es tuyo, todo tuyo, desde el cielo, con el gran maestro Julio Madroñal, el hombre de Radio Minuto.
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Siguen las buenas canciones. Estás conectado a Music Rocks, Music Box, a través de tu FM favorita. Y tenemos muchas canciones para recordar, tan buenas como esta. Los Prophet Sprout, qué gran banda, qué románticos, qué buenos. The King of Rock and Roll. Es el rey del rock and roll.

Como siempre, encantadores, los Prophet Sprout, the King of Rock and Roll, el rey del rock and roll, año 1987, todo un disco Club 25 FM. Al igual que este, bueno, son los Poison, nos dan energía, nos dan buen rock. Se me atranca el cuerpo cuando escucho esto. Poison, Veneno, I'm Skinny Bob.

Son los Poison and Skinny Bop. Es uno de los grandes temas de hard metal que funcionaron en 1990 por el álbum Flesh and Blood. Y de 1990 a 2020, nuevo para AC/DC. Escúchalo con atención, que está muy bien hecho. Shot in the Dark. El álbum Power Up, a todo rock, más vivos que nunca.

Ese es el tema de presentación del nuevo trabajo para 2020. De momento el más nuevo de los grandes AC/DC. Angus Young sigue en forma y lo hace con este Shot in the Dark desde el álbum Power Up, álbum que por cierto te recomendamos en la FM, en Music Rocks.

Ya ves tú, en vivo y en directo, enterita, Hard Life es una vida dura. Lo decían en 1984 en el álbum The Works. Ahí entra la guitarra de Slowhand. Con él vamos a llegar a la hora en punto. Sí, señor. Desde el Budokan Theater y desde el Just One Night, Eric Clapton y los saludos de Julio Madroñal con su espacio desde el cielo y los de Román Armengol. Chao, bye, bye.

0: La verdad estaba yo pensando como un sueño hecho realidad y a la misma hora comienza tu programa Los Presentados. Ponte cómodo, cómoda.
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0: Le damos al play.
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0: Y ahora, mucha atención, porque nos vamos a la pista de baile con uno de los DJs productores de moda en Europa, desde Canadá.
3: Ricky Monaco featuring Danny Rose. Drive.

0: Johnny, open up. Duele, duele, duele, duele.
1: En la vida hay muchas clases de amores. En algún momento te llegará o lo habrás experimentado el amor imposible o no correspondido.
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para mí la mejor canción de Luis Fonsi, compuesta por el cantante cubano Rudy Pérez. La verdad, en ese instante, echando de menos este género para poder olvidarme de ti.

Este grupo ganó la tercera temporada de Sing Out de la cadena NBC británica, momento en el cual los Pentatonix nos hacen bailar al ritmo de La Habana de Camila Cabello.

A los 18 años empezó a escribir canciones de manera profesional. Grabó una maqueta que regaló por su cumpleaños a la novia que tenía entonces. Dicha canción llegó a manos de Íñigo Argomaniz, quien era representante de la banda La Oreja de Van Gogh en aquellos entonces. Ese era el descubrimiento de tantos años de carrera musical de Alejandro Martínez Tubago, conocido como Alex Tubago, entre tu boca y la mía.

0: Es el momento de recordar a la banda Starseed, porque nosotros construimos esta ciudad de rock and roll.
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0: Nos retrotraemos al año 1985. Con ellos, bienvenido.
2: Bienvenido.

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5: Este éxito llegó a situarse en el número 7 entre los más emitidos por las radios españolas en abril del año 1980. La letra gira en torno a un amor adolescente, ya que el intérprete tenía entonces 19 años. Nos retrotraemos con Pedro Marín y su aire.

Momento en tu radio favorita para que recordemos un capítulo flashback del año 1982. Bajo la producción de Stocking and the Waterman bailábamos con el Cliff Richard. I just don't hate the horse. Lo tiene claro, yo no tengo el corazón.

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1: Eso es lo que parece, pero no es. Es una historia con tacones rojos y Sebastián Yatra.

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4: Y ahora mucha atención porque llega Selena Gómez. Da

Desde Music Hit Factory y con el vocal de Manuel Arévalo, Lester y Robert se convierten en el futuro sonido urbano hecho en España. Este es su Rompe.

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1: Año 1981.

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Momento inicio para los éxitos de tu vida, temas del ayer y del hoy en algo que denominamos Los Presentados. Nueva hora para que disfrutemos juntos. Los saludos de tu amigo Santiago Aguado. 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El siguiente tema está en venta como la vida misma. Son Carlos Vives y Alejandro Sanz.

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2: Indiscutiblemente el estilo musical que está arrasando en nuestro país es el electro latino. En esta ocasión con Dani Romero y el featuring de Juan Magán. Estos son sus 18 años.

A pesar de que fue desestimada por algunos críticos, especialmente en los primeros años de su carrera, Kylie Minogue ha conseguido un récord de ventas en todo el mundo, convirtiéndose en una de las artistas más vendidas de todos los tiempos y en uno de los iconos pop más influyentes de la historia. Ahora, desde el recuerdo, nos llega cantando en francés. Yo ne sais pas pourquoi. Yo no sé por qué. Ella es Kylie Minogue.

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1: El puertorriqueño de moda en nuestro país es Wisin. Llega con el featuring de Kem y estos amores como el tuyo.

Marino Casal comenzó su carrera musical a los 13 años de edad en un grupo llamado Los Zafiros Negros. Ahora nos trasladamos al año 1981. Este es su éxito, Champú de Huevo.

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1: La productora Epic Records tenía a los mejores, y dando fe en el día y año, 2 de enero del año 1983, surgió Billie Jean, alcanzando el número 1 en el Billboard Hot 100. Ni que hablar, que suena ya de fondo, Michael Jackson.

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3: Turno ahora para los 90 y con los de Cardigans. Los

Más de 30 años son los que avalan, sin duda, a la carrera musical de ellos, Hombres G. Esto te va a gustar. Eso sí, absolutamente solo depende

0: Estos son dos países en una relación de pareja que intentan combinar la vinculación afectiva y los comportamientos y actitudes. Son amigos con derecho, Riz y Maluma.
1: De pronto.

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0: Son las 11 de la noche.
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